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0: vale, Carlos, mamá, mira, mira.
1: Oye, qué bonita esa pelota.
0: Vamos a jugar otro. No te la presto para que te quede.
1: Pero deja la mala crianza, niña bonita. Mira que tú debes compartir las cosas, hombre, para que después te dé todo el mundo a ti.
0: Oye, dame la pelota.
1: Mira
0: que no te la voy a prestar.
1: Mira, todo eso.
0: Mira que lo voy a dar a mi mamá, oíste.
1: Déjalo grito y vamos a jugar con todos los niños. Mira, mira, eso.
2: Media vuelta.
1: Mira, con media vuelta y todo. Mira qué rico.
2: Vuelta entera.
1: Eso sí es chévere.

0: entonces vamos a la
1: clase. Va, vaya, de una. Vamos, échala. ¿Ella va?
0: Ella
1: va. Un pasito, pues.
2: Salto.

0: rica, onda. Vamos a la playa. Oye, vamos a sacar todo lo que es esto, ¿eh? Y mira qué amiguito que tenemos.
1: Aussitôt, le piano donne le tempo.

y esos ruiditos extraños que hacen por allí, que de noche cansado no me dejan dormir. Nadie responde a mi voz, pillo ladrón. Pero en la noche alerta lo sorprendí. 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